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1: 5:59, a las 5:59 y todo el tiempo.
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1: Y lo que nos encanta, amanecer y que la lluvia sea la compañía, que la lluvia esté presente, que te puedas arropar otro poquito, que te puedas quedar 5 minutitos más, porque es lunes festivo y nos encanta acompañarte desde muy tempranito con la música de tu Radio Tiempo todo el tiempo. Yo soy Sammy Rojas y estaré a tu lado durante esta mañana de lunes, programándote las canciones que quieres escuchar e informándote de todo lo que sucede en este lunes, en este puente, que ya hoy pues lo despedimos, pero lo aprovechamos desde tempranito. En camino escucharemos a Maná, a Cali el Dandy, a Santi Cruz y música de Andrés Cepeda. ¿Cuál es tu canción favorita? Pídela al 320-6628-895.

¿Y a ti quién te cambió la vida? ¿Quién te da esas ganas de vivirla mejor, de ser mejor, de entender cómo dar ese paso que te va a acercar a lo que quieres ser? Tú me cambiaste la vida de Río Roma. Es parte de tu mañana de lunes, de esta mañana preciosa de fin de semana, de puente festivo y llena de canciones. En tu radio Tiempo 89.5 todo el tiempo. Canciones que vienen en camino y que tú has programado. No olvides seguirnos en Instagram @radiotiempo895 y escribirnos a nuestro WhatsApp disponible desde ya 320-6628-895.

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1: El amor llega, tú no te lo esperas, te sorprende, te hace feliz y decides simplemente quedarte y hacer que todo sea posible, sin bandera, con Te Vi Venir. Son las 8 de la mañana, 19 minutos, en tu Radio Tiempo.
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1: Quédate, porque en este lunes hay demasiado por escuchar, por entender, por de pronto descansártelo. No hagas nada hoy si no tienes que hacerlo. El clima te lo está implorando. Está delicioso en el sur de la ciudad. Me imagino que en el norte también. Así que aprovechemos esta combinación perfecta. Clima delicioso, momento para descansar y tiempo para hacerlo. Y la música de tu Radio Tiempo todo el tiempo. Julio Nava con Tú, pero escucharemos también a Julieta Venegas y a Luis Fonse más adelante en tu Radio Tiempo todo el tiempo.

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0: Llegaste tú de Juan Luis Guerra y Luis Fonsi. Ellos se unieron, hicieron esta canción e hicieron historia. Hoy, por supuesto, la recordamos y cantamos todo el tiempo en tu radio Tiempo 89.5. Feliz mañana de lunes. A esta hora, siempre un festivo en compañía de tu radio Tiempo, todo el tiempo.
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0: Uno cree que no, pero la vida poco a poco te va enseñando que sí, que todo se pasa, que todo se supera, que de todo se aprende y que la vida se va volviendo un poquito más ligera. El sol no regresa de la quinta estación. Acompaña tu lunes, lunes festivo en tu radio. Tiempo todo el tiempo.
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0: Prepárate justamente para escuchar lo que te gusta, canciones de Shakira, de Rake, de Sin Bandera, de Carlos Baute, En Camino, una tras otra, eso sí, programadas por ti, ahí disponibles en nuestro WhatsApp 320-6628-895. Saludamos a Andrea que nos deja una cancioncita, una petición, y es de Shakira con La Tortura, y a Alejandro Sanz, por supuesto, de inmediato, cantémoslo juntos en tu radio, tiempo todo el tiempo.

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0: cuando Yatra sacó esta canción, se dijo demasiado que era para Tini, que era para Aitana. No se supo a la final para quién estaba dedicada, pero seguramente la has dedicado tú para esa persona que amas, que adoras, que respetas y que quieres además que lo tenga muy claro. Son las 9:48 y escuchas tu Radio Tiempo 89.5 todo el tiempo.
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0: Una canción de amor para recordar lo bonito de la vida. Andrés Cepeda con Tengo Ganas. Son las 10 de la mañana, 21 en tu Radio Tiempo.
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0: Saludamos en esta mañana a Margarita, que me pide una canción de Santa Cruz, canción que viene a continuación, pero también escucharemos a Morat, Alex Sintek, a Marc Anthony y música de Rake. ¿Qué canción quieres en esta mañana? ¿Cuál es tu inspiración hoy lunes festivo? ¿Cuál es esa canción que te va a cambiar el humor, que te va a poner en mood festivo y de descanso con tu Radio Tiempo? Pues pídela 320-6628-895. Porque los festivos y todo el tiempo yo escucho Radio Tiempo.
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3: Vamos a hacer esta canción de venganza que se llama En tus zapatos, vamos.
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Que nadie te lo diga, que nadie te lo cuente, sino que te toque vivirlo en carne propia. Tu amor me hace bien, de Marc Anthony. Acompaña tu lunes. ¿Cómo estás? ¿Cómo amaneces? ¿Cómo te sientes hoy? ¿Y cómo atraviesas esta mañana de puente festivo? Eso sí, mucho por hacer, mucho por conocer. A los que están de paseo en la ciudad, bienvenidos en tu Radio Tiempo Cali. Siempre te complacemos con la música que quieres escuchar. Yo soy Sammy Rojas y estoy a tu lado con Cani García, con Franco De Vita, pero también con Alejandro Lernet. 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
1: 10:58 a las 10:58 y todo el tiempo.
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Velasco con Dicen, canción que pidas y canción que te ponemos y cantamos juntos en esta mañana de lunes que se va acercando peligrosamente al mediodía, a la tarde y a la despedida también de fin de semana. ¿Cómo estás tú? ¿Cómo te sientes? ¿Y cómo te preparas para finalizar este puente festivo y hacerlo con música y con compañía de tu radio tiempo todo el tiempo? Cuéntanos, 320-6628-895. Yo soy Sammy Rojas y te cuento que ya cantaremos con Carlos Vives, con Laura Pausini y con Shakira. Yo escucho Radio Tiempo los lunes festivos y todo el tiempo.

Si tienes algo por decir, no te lo calles. Envíalo en un mensajito de texto, haz una llamada, díselo de frente, pero no te quedes con todos esos sentimientos atorados en tu corazón. 11:40, es lunes, puente delicioso en compañía de tu radio. Tiempo todo el tiempo.

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4: 11:59, a las 11:59 y todo el tiempo.
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Hasta que me olvides, hasta que me saques de tu corazón, de tu mente. Voy a intentarlo una y otra vez. Uno ve ese tipo de hombres que le dicen que no, pero sigue intentando, reconquistan hasta cierto punto, ¿no? No se van a poner a exagerar, ni pasar por intensos, ni mucho menos ser acosadores. Pero ese hombre que busca un perdón, un está bien, te doy otra oportunidad, y lo hace desde el corazón, seguramente tiene ganado el cielo. Son las 12:25 minutos, mucha lluvia en el sur de la ciudad, pero también mucha música en tu radio Tiempo 89.5 todo el tiempo.

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1: Y todos los caminos apuntan a Cali. Es Danny Ocean con Imagínate. Son las 12:37 minutos y amamos acompañarte en este lunes, en este día tan precioso. Sinónimo de descanso, sinónimo de reunión con los amigos, reunión familiar, almuerzo rico y tu radio tiempo 89.5 todo el tiempo.
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1: Yo soy Sammy Rojas, me encantó acompañarte. En minutos llegará David Silva con más de la música que te gusta y la compañía de siempre en tu radio tiempo 89.5 todo el tiempo.

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4: 12:59, a las 12:59 y todo el tiempo.
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0: Llegamos a la 1:23, música de Rey, que en tu radio tiempo 89.5 todo el tiempo, fin de semana para disfrutar nuestra música todo el tiempo.
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0: Qué lindo que estemos juntos, me encanta esta tarde medio lluviosa, como por no estar en casita, de pronto haciendo runchis, pidiendo domicilio, pensando que realmente de lo último que tienes que preocuparte, bueno, es poner alarmas para el día de mañana nuevamente, pero sin embargo de la música, de eso nos encargamos nosotros, por eso qué bueno saludarte, desde este momento estoy listo para acompañarte, para estar contigo durante toda la tarde y además porque tenemos a lo largo de la noche también una excelente invitación y son los navegantes de la noche a las 8 en punto con tu radio tiempo 89.5 todo el tiempo. ¿Cómo están? ¿Desde donde me escuchas? ¿Está lloviendo, nublado o por el contrario seco? Quisiera que me dijeras cómo está el clima en el norte, en el sur, en el oriente, en el oeste de la ciudad. Por los lados del norte, por ejemplo, para Zameco, por los lados, por ejemplo, del puente de los Mil Días, que de pronto quizá por el zoológico, que tal vez, por ejemplo, para el lado de Bochalema, ¿cómo está el clima en la ciudad? Yo quiero que de una me cuentes a través del WhatsApp de Radio Tiempo, 320-66-28-89-5. Llegas, David, por mi barrio, por donde estoy en ese momento transitando, llueve, está seco o simplemente está nublado. 1:25, me encanta que estemos juntos, fin de semana de puente festivo con tu Radio Tiempo todo el tiempo. Nuestro WhatsApp, 320-66-28-89-5, a través justamente de nuestro WhatsApp, ahí pueden dejarnos, uno, la palabra selección, y van a poder estar en el FanFest oficial de la Selección Colombia, de la Federación Colombiana de Fútbol, porque además estaremos en el Parque La Retreta viendo el partido de Uzbekistán-Colombia el próximo 17 de junio. Gracias con tu Radio Tiempo 89.5 todo el tiempo. Pero por ahora, que la música no se detenga en tu Radio Tiempo 89.5. Hay canciones para enamorarnos siempre todo el tiempo con tu Radio Tiempo.
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0: Fin de semana con tu Radio Tiempo y música de Gracie. Y esta canción son Los Besos. 1:25. 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

0: La distancia con Manuel Medrano, próximo 3 de julio, estará Manuel Medrano en el Teatro Calima. Quien estará en primera fila viendo a Manuel Medrano, su nuevo álbum y su tour, porque además tiene un nuevo álbum y el tour que tiene el mismo nombre, es Superior Tour. El álbum se llama Superior y su tour se llama Superior Tour. Una 40 minutos, miren que pedí reportes y qué lindos, juiciosos, además dejándome reportes de cómo está realmente el clima en la ciudad. Por acá me dice David: en el oriente, barrio Mojica, llueve. Feliz tarde, yo escucho Radio Tiempo todo el tiempo. Me saludan desde el Cauca, también conectados con nosotros. Desde Florida, también escuchando Radio Tiempo todo el tiempo. Qué lindo, además. Beso, abrazo, bendiciones para todos los que nos escuchan desde la app o desde radiotiempo.co. O si la señal llega hasta allá, qué delicia. Por acá dice David: mira que Miraflores está lloviendo. Está linda la música hoy. Por acá dice Dianita: David, acá en Terrón, Colorado, lloviznando. Por favor, una canción de Ana Gabriel. No entiendo. Yo escucho Radio Tiempo todo el tiempo. Por acá me dice Luz: David, en el norte, pero norte del Valle, en Sevilla, está lloviendo. Y escuchando Radio Tiempo todo el tiempo. Y qué delicia. O sea, Sevilla, no sé, Pradera. Esos municipios donde uno mira al horizonte y ve naturaleza y uno se desconecta en ese puente festivo y uno dice: pongan a hacer café. ¿Verdad? Ay, qué delicia. Y uno contemplar, se puede perder uno en esa mirada al horizonte de una vez. Por acá dice David: una canción, por favor. Estoy cumpliendo 15 años y quisiera escucharla. Yo escucho Radio Tiempo todo el tiempo. Claro que sí. Felicidades. Feliz cumpleaños para todos los que en este mes están cumpliendo años, en este fin de semana también. Por acá Tati dice: David, aquí en el oriente cae aguacero fuerte, pero aquí estamos escuchando Radio Tiempo todo el tiempo. Gracias por los reportes y me alegra mucho que estén a esta hora disfrutando justamente de la música que siempre les enamora todo el tiempo en Radio Tiempo. Yo soy David Silva.
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0: Y con música de Shakira, Ozuna, la canción es Monotonía. Aquí estamos toda la tarde a las 8 con los Navegantes de la Noche.

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3: 1:59, a la 1:59 y todo el tiempo. 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

0: Sin bandera con Entra en mi vida, 2-13 minutos, fin de semana, esto no se detiene, lunes festivo, vamos a compartir mucho tiempo, literal como todo, como radio tiempo, todo el tiempo en este lunes festivo, aquí estoy para decirles hola, bienvenidos a una hora de música.
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0: 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Si me preguntas, sí, o sea, hoy sí te voy a acompañar como Radio Tiempo todo el tiempo, literal, todo el tiempo.
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0: Porque estaremos aquí en la tarde, regresamos en la noche nuevamente para las historias en los navegantes de la noche, pero espero que desde el otro lado se sienta la compañía, la calidez, el respaldo, el apoyo. Vamos a pedir un domicilio para que nos dure todo el tiempo que estaremos aquí, pero además también para poder acompañarles con toda la actitud, porque finalmente este festivo para muchos puede ser plan retorno, delicia el clima, como está seguramente en muchas de las importantes vías y sectores de la ciudad, en el norte, sur, oeste, oriente, me han dicho por lo menos en el resumen de la hora anterior, que está lloviendo en gran parte de la ciudad, incluso fuera de ella, porque hace poquito me decían, David, también en Jumbo, por ejemplo, está lloviendo, pero sin embargo, donde estén en esta hora, yo simplemente me disfruto leerles a través del WhatsApp de Radio Tiempo, 320-6628-895. Gracias por ahí dejarnos sus saluditos, su mensajito también a través de Instagram, Radio Tiempo 895, @soydavidsilva. Así me encuentras en Instagram, @soydavidsilva. Ahí también, por supuesto, con tus mensajitos. Voy a leerte durante toda esta tarde y además en la noche cuando tengamos los navegantes de la noche. ¿Qué tal si más adelante cantamos música de Luis Miguel? Viene música de Prince Royce, más adelante también Ricardo Arjona y mucho más en esta tarde de fin de semana de Puente Festivo. Y con música de Marta Sánchez. Y esta canción es desesperada. Fin de semana. Que se permita. Se valga absolutamente todo lo que te hace feliz, ¿ok?
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1: Ricardo Arjona con Te Conozco. 2:43 minutos, tarde de festivo en tu radio tiempo todo el tiempo. Después de las 8 en punto tenemos hoy Navegantes de la Noche. Si hoy necesitas contar tu historia, necesitas dejar tu historia, hay algo que está aquí como atrancado y no sé, un nudo en la garganta, es que tienes un peso increíble y necesitas soltar esa historia o necesitas soltar lo que está pasando en tu vida y contar lo que estás viviendo, porque al final todo lleva a tomar una decisión. Bueno, si es así, espero que me dejes tu historia. 320-66-28-89-5. ¿Cómo va el plan retorno para muchos en este puente festivo? Porque pueden de pronto contarme cómo está, por ejemplo, la entrada por la ciudad en el norte, ahí, por ejemplo, por Puente de Comercio, también por la entrada en la antigua Jumbo Menga, por supuesto, la entrada por Jamundí, la entrada por Puerto Tejada, también por supuesto por el kilómetro 18. Pueden contarme a través, me encanta saber reportes. 320-66-28-89-5. Desde donde vengas, escuchando Radio Tiempo todo el tiempo, también me encantaría disfrutar juntos esta tarde maravillosa de muy buenas canciones de música con tu Radio Tiempo todo el tiempo. Yo escucho Radio Tiempo. Con música de Alejandro Sanz, una de mis favoritas. Esta canción es La Fuerza del Corazón. 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
2: 2:59, a las 2:59 y todo el tiempo.
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0: Me lo merezco con Elena Rose. Llegamos a las 3:08 minutos. Un fin de semana que está terminando en este lunes festivo con tu Radio Tiempo 89.5 todo el tiempo.
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0: Aquí estamos en una hora más de música con Pablo Alborán y esta canción, Pasos de Cero. Espero que te quedes con nosotros toda esta hora de música, porque más adelante vienen canciones de Cómplices. Mon Laferte viene en camino. Fonseca también, lo que pidas a través de nuestro WhatsApp 320-6628-895. Claudia me dice, David, te cuento que ingresando por el kilómetro 18, movilidad fluida, un poco de lluvia, pero todo ok. Feliz tarde para ti y que continúe la música de Radio Tiempo todo el tiempo. Soy David Silva, hoy a las 8, Navegantes de la Noche, en tu Radio Tiempo.
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0: Qué bonito cuando expresamos lo que sentimos con una linda canción de tu Radio Tiempo todo el tiempo.
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0: Y encontrar una persona maravillosa que haga parte de nuestra vida, de nuestra existencia, que tenga un amor puro, verdadero y que sobre todo tenga buenas intenciones para nosotros es un poco complejo de poder encontrar, pero una relación necesita de dos personas maravillosas, una que pueda confiar y otra que pueda entender. Ese es el éxito de una relación que cuando arranca, arranca con todos los poderes listos, seguramente preparados para cumplir demasiados sueños en la vida, cuando están destinados y son el uno para el otro. A esta hora hacemos conexión de emociones en tu Radio Tiempo.
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3: 3:59, a las 3:59 y todo el tiempo. 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

0: Música de Juan Luis Guerra en este fin de semana con tu Radio Tiempo 89.5. Todo el tiempo es lunes festivo.
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0: Y que esta tarde sea inolvidable por muchas razones. Dentro de esas razones, que sea que estés escuchando Radio Tiempo 89.5, que hoy levantes la mano, digas, David, aquí estoy. Donde quiera que te encuentres, en el sur, en el norte, en el oriente, en el oeste, llegando a la ciudad desde el norte, desde el sur, no sé dónde estés hasta ahora, haciendo lo que estés haciendo, pero simplemente disfrutando ese festivo, eso sí, cantando todas las canciones de Radio Tiempo todo el tiempo. Voy a estar muy pendiente de leerte, a llamar lista de una vez a través de nuestro WhatsApp 320-66-28-89-5 y por supuesto también a través de Instagram. Ahí estaré muy atento de leerte. Radio Tiempo 89.5 en nuestra cuenta @soydavidsilva, esa es la mía, y espero que te quedes con nosotros disfrutando de la música que más te enamora todo el tiempo, la música de tu Radio Tiempo 89.5.
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0: Y con música de Camilo Echeverría y Evaluna, Machu Picchu.

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0: Es que tendremos a Manuel Medrano también el próximo 3 de julio, en nada, menos de un mes, justamente en el Teatro Calima con tu Radio Tiempo 89.5 todo el tiempo.
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0: Y por supuesto la música de Luis Miguel, perfecta para este cierre de tarde a las 8 en punto. Esta noche tenemos Navegantes de la Noche, ¿sabes? Ahora te puedes marchar. 4:51 minutos, soy David Silva contigo en esta tarde con tu Radio Tiempo, todo el tiempo.

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2: 4:59, a las 4:59 y todo el tiempo. 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

0: Manuel Turizo con Culpables. Ahora tenemos las 5 de la tarde, 11 minutos. Una hora más de música en tu Radio Tiempo, todo el tiempo.
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0: Qué lindo, los mejores oyentes del mundo están aquí. Me encanta además leerles. Por acá me dice Sandra Jiménez, David, escuchando Radio Tiempo todo el tiempo. Un saludo para WZ. Así me dejó WZ a través del WhatsApp de Radio Tiempo. Madecita por acá me dice David, escuchando Radio Tiempo todo el tiempo, escuchándote aquí activos. También, por ejemplo, para Ana María Gómez, que está conectada también con nosotros. Por acá dice David, escuchándote desde Marroquín. Bueno, he recibido mensajes a través del WhatsApp de Radio Tiempo, pero también a través de Instagram. Ahí los voy a leer siempre todo el tiempo. De hecho, porque hoy es una noche de esas en que uno va aterrizando todo lo que pasó el fin de semana, le va dando mucha forma, tranquilidad, que espero que si vas regresando a la ciudad nuevamente, vas en plan retorno, entrando nuevamente, tengas la calma y la tranquilidad, porque a las 8 en punto tenemos hoy Navegantes de la Noche. Me encantaría, me sorprendería, me emocionaría leerte, leer tu historia, conocerte, además a través de nuestra cuenta de Instagram, Radio Tiempo 89.5, o si te das la pasada por la mía, bienvenido. Espero que mi contenido también sea de todo tu agrado. Arroba soy David Silva, pero por ahora, momento de continuar con música. Una tarde maravillosa y espero que estés bien y de buenas escuchando tu Radio Tiempo todo el tiempo.
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0: Aquí llega Diego Torres y esta canción es La Última Noche. Canción como para descansar, canción como para tener toda la tranquilidad de este festivo, absolutamente feliz y obviamente con la música de tu Radio Tiempo todo el tiempo.
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0: 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En vivo y en directo, canción que me gusta de Fonseca y esta, en vivo y en directo. Y quiero que me la cante un poquito, ¿cierto? ¿Lo saben escuchar? Yo como locutor, como cantante, soy muy buen locutor. Entonces, no es que cante muy bonito, pero la canté con ganas, con mucha pasión. 5:30 minutos, fin de semana, que a propósito a las 8 continúa con Los Navegantes de la Noche. Muchas historias venimos a escribir justamente después de las 8 con tu radio tiempo todo el tiempo. Así que quédate, porque además el plan es perfecto. Mientras retornas a la ciudad, mientras vas poniendo todo en orden para la siguiente semana, que se nos va a hacer corta. Esta y la siguiente, porque el próximo fin de semana nuevamente es fin de semana de puente festivo. El próximo, el 30 de junio, si no estoy mal, el fin de semana del fin de mes, el 29 de junio, festivo obviamente en la ciudad. El 13 de julio, mi cumpleaños, feliz fin de semana de puente festivo. Y el 20, obviamente, por la independencia. Así que tenemos apenas el primer fin de semana de muchos, de otros cuatro más que van a venir. Llegamos a las 5:31 en tu radio tiempo todo el tiempo. Si hay una canción con la que hoy te sientas feliz, dichoso, que hoy te sientas agradecido con el fin de semana que viviste, tal vez tranquilo o en paz, espero tu mensaje. 320-6628-895, porque en este fin de semana
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0: Y con música de Maná, esta canción es Óyeme Amor. ¿Qué tal si recordamos un poquito? Hay canciones con las que uno inmediatamente se va a una época de la vida o un momento que además fue inolvidable.
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0: Shakira con tu hora, tenemos las 5:47 minutos. Un fin de semana que además tenemos toda gratitud. Nos desconectamos, salimos, disfrutamos, fuimos felices. Y eso también haciendo un motor, un impulso para que esa semana sea incluso mucho más inolvidable y especial de lo que ha sido este fin de semana. Sin embargo, a las 8 en punto tenemos el mejor cierre de todos. A las 8 tenemos Navegantes de la Noche. Ahí estaremos justamente hasta las 12 en punto de la medianoche acompañando a todos los oyentes de Radio Tiempo 89.5 todo el tiempo. Una tarde que espero se vaya cerrando de una manera muy especial en tu vida. Que cada canción haya reflejado esa felicidad, esa paz que yo deseo que esté siempre en tu corazón. Todo el tiempo con tu Radio Tiempo.
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0: Y con música de Pipe Peláez. Si te la sabes, como dicen los artistas, la cantan conmigo. El amor más grande del planeta. 5:48. 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
2: 5:55, a las 5:55 y todo el tiempo. 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
3: 6:59, a las 6:59 y todo el tiempo.
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